Hemos escuchado el vigoroso Allegro assai del concierto para oboe y bajón en mi bemol mayor de Georg Christoph Wagenseil, que nos lo interpretaba la Orquesta de Cámara Eco del Danubio bajo la dirección de Alexander Weimann. Y retrocedemos a comienzos del Renacimiento, amigos, para encontrarnos con el compositor flamenco Jacques de Vert, quien fuera niño de coro en Nápoles y que desarrolló toda su carrera musical en Italia. Pasó por la corte de Parma, luego fue nombrado maestro de capilla en la iglesia Santa Bárbara en Mantua, al servicio del duque Guglielmo Gonzaga, donde escribió la mayoría de sus motetes y madrigales que le permitieron pasar a la posteridad. Los madrigales recogidos en sus libros séptimo y octavo presagian, diríamos, el estilo de Monteverdi por la riqueza dramática. Por cierto, en los últimos años como maestro de capilla en Mantua, de Vert tuvo a Monteverdi como violinista, por lo que, claro, me gustaría saber qué opinaba el joven Claudio de su maestro de capilla. En fin, del séptimo libro de madrigales de Jacques de Vert,

Vamos a escuchar el primero de ellos, Sorge Rischiara, Levántate y Arriesga, que nos lo interpreta el excelente grupo inglés Consort of Music, bajo la dirección de Anthony Rulli.

Del séptimo libro de madrigales del compositor flamenco Jacques de Vert hemos escuchado el madrigal Sorgi e rischiara, levántate y arriesga, que nos lo interpretaba el excelente grupo inglés Consort of Music bajo la dirección de Anthony Rulli. Y caminamos 150 años después al pleno barroco, amigos, para disfrutar de los tres movimientos poco allegro, adagio y allegro de la sonata número 5 en la menor del chelista y compositor holandés Jacob Herman Klein, que nos la interpreta Christine von der Goltz, cello barroco, Lee Santana en el laúd y Gil Perl en la viola da gamba.

Hemos escuchado la sonata número 5 en la menor del chelista y compositor holandés Jacob Herman Klein, que nos la interpretaba Christine von der Goldt, cello barroco, Lee Santana en el laúd y Gil Perl en la viola da gamba. Y bueno, hoy queremos tomarnos una pequeña licencia temporal, amigos, para adentrarnos en la segunda mitad del siglo XIX, que, aunque se escapa mucho de nuestro periodo musical, nos pareció interesante escuchar una pequeña obra musical de Sir Edward Elgar, un compositor inglés nacido en junio de 1857 en la región central de Inglaterra. Como su padre tenía una tienda de instrumentos y partituras musicales, Elgar creció seguramente rodeado de música, con toda una familia también dedicada a ejecutar diversos instrumentos. Escribiendo para coros y agrupaciones de amigos, su fama se fue acrecentando poco a poco hasta convertirse en el compositor más aclamado de Inglaterra. Pero 30 años después de su muerte ya se había apagado toda su popularidad cuando en 1962 la BBC de Londres lanza una película que el afamado director Ken Russell realizó sobre la vida y obra de Elgar, le vuelve a colocar en lo más alto de la música inglesa. Espero sepan disimular esta licencia, pero me pareció, como os decíamos, curioso e interesante la interpretación del grupo vocal inglés Voces 8 de la pequeña composición musical que Sir Edward Elgar hace sobre el texto litúrgico Lux aeterna lucea teis domine, cum sanctis tuis in aeternum, quia pius est. Requiem aeternam donais domine, et lux perpetua lucea teis.

Hemos escuchado la pieza Lux Aeterna Lucea Teis del compositor inglés Sir Edward Elgar, que nos la interpretaba el grupo vocal Voces 8. Continuamos festejando los 250 años del nacimiento del genial compositor alemán Ludwig van Beethoven. Vamos a escuchar los 4 movimientos de la Sinfonía número 2 de Ludwig van Beethoven, por supuesto. Primero un adagio molto, allegro con brío, el segundo un larghetto, el tercero scherzo, allegro, y el cuarto un allegro molto, interpretados por la London Classical Players, conducida por Roger Norrington.

Era la sinfonía número 2 de Ludwig van Beethoven, que nos la interpretaba la London Classical Players, conducida por Roger Norrington. Queremos agradecer a todas las amigas y amigos de Centro y Sudamérica, a todos los que se van integrando semana a semana en esta gran familia, en general a todos los oyentes latinoamericanos que a través de Internet nos escucháis y tenéis la gentileza de enviarnos generosos mensajes de cariño, comentarios y sugerencias también.

a nuestro correo tiempodemusicaantigua@gmail.com. Y entramos en nuestro espacio Grandes Intérpretes de la Música Antigua.

Hoy queremos compartir con vosotros, amigas y amigos, la voz de la excelente soprano británica Lucy Crower, voz operística es cierto, pero con la suficiente ductilidad para adaptarse perfectamente a la música barroca, como en este caso en que nos interpreta el aria Gentle Morpheus, Son of Night, Señor Morfeo, Hijo de la Noche, de la ópera Alceste de Georg Friedrich Händel, acompañada por la Early Opera Company bajo la dirección del maestro Christian Körning.

de la ópera Alceste de Georg Friedrich Händel. Hemos escuchado el aria Gentle Morpheus, Son of Night, Señor Morfeo, Hijo de la Noche, que nos la interpretaba nuestra protagonista de hoy, la soprano británica Lucy Crowe, acompañada por la Early Opera Company bajo la dirección del maestro Christian Körning. Y de un genio nos vamos a otro, amigos, lo cual nos lleva a nuestro pequeño y particular Festival Amadeus, espacio que dedicamos al inquieto y maravilloso compositor salzburgués Johannes Chrysostomus Wolfgang Gustavus Mozart, al que todos llamamos Amadeus Mozart. En nuestro Festival Amadeus de hoy vamos a escuchar la sinfonía concertante en mi bemol mayor, Kegel 297, para oboe, clarinete, corno y fagot, interpretado por Sabine Meyer en el clarinete, Dietl Jonas en el oboe, Bruno Schneider en el corno y Sergio Azzolini en el

Bajón o fagot, con la Stadtkapelle Dresden bajo la dirección del maestro neerlandés Hans Funk. Son sus movimientos Allegro, Adagio y el tercero un andantino con variazioni.

En nuestro festival Amadeus de hoy hemos escuchado la sinfonía concertante en mi bemol mayor, que es el 297, para oboe, clarinete, corno y fagot, interpretado por Sabine Meyer en clarinete, Dieter Jonas en oboe, Bruno Schneider en el corno y Sergio Azzolini en bajón o fagot, con la Stadtkapelle Dresden bajo la dirección del maestro neerlandés Hans Funk. Y entramos en nuestro último apartado, grandes obras de la música antigua.

sin lugar a dudas, uno de esos grandes cerebros de la humanidad a los que nos referíamos en nuestra reflexión de introducción al programa de hoy, amigos, lo encontramos todas las semanas en la antigua ciudad de Leipzig, cuando vamos a la casa del viejo Bach para escuchar otra de sus cantatas.

Y las grandes obras de la música antigua incluyen, por supuesto, las cantatas de Johann Sebastian Bach. Para el domingo de Pascua de 1715, Johann Sebastian escribió la cantata BWV 31 de Himmel lacht die Erde jubiliert, ríen los cielos, alégrase la tierra, texto que cantará el coro después de una breve introducción a modo de sonata. Nos ofrece esta cantata el coro y orquesta barroca de Ámsterdam, con la soprano Barbara Schlick, el alto Kay Wessel, el tenor Guy de Mee y el bajo Klaus Mertens, y todos, como siempre, bajo la dirección del clavecinista y organista holandés Ton Koopman.

era la cantata BWV 31 Der Himmel lacht, die Erde jubiliert, ríen los cielos, alégrase la tierra, de nuestro admirado Johann Sebastian Bach, que nos la interpretaba el coro y orquesta barroca de Ámsterdam con la soprano Barbara Schlick, el alto Kay Wessel, el tenor Guy de Me y el bajo Klaus Mertens, y todos, como siempre, bajo la dirección del clavecinista y organista holandés Ton Kopman. Y lamentablemente llegamos así al final del programa de hoy, amigas y amigos, en este vuestro y nuestro espacio Tiempo de Música Antigua, pero también con la esperanza de que en estas más de 2 horas que hemos compartido con vosotros hayamos podido acercaros un poco más a la música de los compositores anteriores al romanticismo. Y una vez más queremos agradecer también a todos los oyentes, tanto de Centro como de Sudamérica, y en especial a los nuevos que se van integrando semana a semana en esta gran familia, porque a través de los muchos mensajes que recibimos tenemos la maravillosa oportunidad de conocer y contactar con nuevas amigas y amigos, enriqueciéndonos con vuestros comentarios y sugerencias que nos enviáis también a nuestro correo tiempodemusicaantigua@gmail.com. Y nos despedimos, como siempre, con el ferviente deseo que la música siempre os acompañe.

nos continúa conmoviendo. Sed felices, amigos, y hasta la próxima semana. Adiós.

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8: A continuación los invitamos a escuchar Siglos XX y XXI. Un encuentro con la diversidad musical de los dos últimos siglos a través de sus compositores.
9: Seguidamente de Alfred Schnittke, Rusia, 1934, Alemania, 1998, se escucha Concierto para viola. En viola, Yuri Bashmet, con la Orquesta Sinfónica del Ministerio de Cultura de Rusia y la dirección de Gennady Rozdestvensky. Sus tiempos: primero largo, segundo allegro molto, tercero largo.

0: De Alfred Schnittke se ha escuchado Concierto para viola, en viola solista Yuri Bashmet, con la Orquesta Sinfónica del Ministerio de Cultura de Rusia, bajo la batuta de Gennady Rozdestvensky.
1: Hasta aquí hemos compartido Siglos XX y XXI. Un encuentro con la diversidad musical de los dos últimos siglos a través de sus compositores.
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Les invitamos a escuchar ahora de Antonín Dvorak tres piezas para canto y piano. Interpreta la soprano Judith Mock, la mezzosoprano Susana Moncayo y el pianista Fernando Pérez. Detalles: primero Verdor, Tú te extiendes, opus 32, número 10. Segundo, El Consuelo, opus 32, número 12. Tercero, Rosa Silvestre, opus 32, número 13.

0: De Antonín Dvořák hemos escuchado tres piezas para canto y piano, por la soprano Judith Mock, la mezzosoprano Susana Moncayo y el pianista Fernando Pérez.
1: A continuación, sonata en fa menor para piano de Otonino Respighi por Konstantin Shevarkov. Allegro, lento, allegretto.

0: Sonata en fa menor para piano de Ottorino Respighi nos ofrecía el pianista Konstantin Shevardkov.
1: Los invitamos a escuchar a continuación concierto número 2 en la mayor para piano y orquesta de Franz Liszt, Hungría 1811-1886. Solista Claudio Arrau, con la Orquesta Sinfónica de Londres, dirige Sir Colin Davis. Movimientos: primero Adagio Sostenuto Assai, Allegro Agitato Assai, segundo Allegro Moderato, tercero Allegro Deciso, Marziale, un poco meno allegro, Allegro Animato.

De Franz Liszt se escuchaba concierto número 2 en la mayor para piano y orquesta. Interpretó el pianista Claudio Arrau, solista, con la Orquesta Sinfónica de Londres, bajo la batuta de Sir Colin Davis. Lecciones para el Jueves Santo, números 1 y 3, de Orlando di Lasso, Bélgica, 1532-1594. Llega en versión de Camerata Oxford, que dirige Jeremy Summerlin.

De Orlando Di Lasso era Lecciones para el Jueves Santo, números 1 y 3, por Camerata Oxford y la dirección de Jeremy Somerley. Presentamos ahora en Los Pasos Perdidos de Robert Schumann, Alemania 1810-1856, pieza de concierto en fa mayor para cuatro cornos y orquesta opus 86. Solistas Dale Clavinger, Richard Oldberg, Thomas Howell y Norman Schweikert, junto a la Orquesta Sinfónica de Chicago y la dirección de Daniel Barenboim. Sus tiempos, primero vivo, segundo romanza, bastante lento, pero sin ralentar.

De Robert Schumann se ha escuchado pieza de concierto en fa mayor para cuatro cornos y orquesta opus 86. Solistas Dale Clavinger, Richard Oldberg, Thomas Howell y Norman Schweikert. Junto a ellos la Orquesta Sinfónica de Chicago, la dirección general, ha estado a cargo de Daniel Barenboim. De Carl Philipp Emanuel Bach, seguidamente, se escucha Sinfonía en la mayor número 4. Movimientos, primero Allegro Manon Troppo, segundo Largo Ed Innocentemente y tercero Allegro Assai. Carl Philipp Emanuel Bach es un compositor alemán que vivió entre 1714 y 1788. La Sinfonía en la mayor número 4 llega en versión de la orquesta Capella Istropolitana. Dirige Christian Benda.

De Carl Philipp Emanuel Bach se escuchaba Sinfonía en la Mayor, número 4, por la Orquesta Capella Istropolitana, bajo la batuta de Christian Benda. De Luigi Boccherini, Italia 1743-1805, presentamos Quinteto número 5 en re mayor para guitarra y cuerdas, G449. Sus tiempos: primero andantino pausato, segundo menuetto allegro, tercero allegro giusto, cuarto andantino pausato con variazioni, allegro giusto. Interpretan Pepe Romero en guitarra y el cuarteto de cámara Academia.

De Luigi Boccherini se ha escuchado quinteto número 5 en re mayor para guitarra y cuerdas, catálogo de obras G449. Pepe Romero ha estado en guitarra junto al cuarteto de cámara Academia. Seguidamente, en Los Pasos Perdidos, concierto en sol mayor para oboe y orquesta de Karl Dieters von Dietersdorf, Austria 1739-1799. Heinz Hölliger en oboe, junto a Camerata Bern, interpretan este concierto que dirige Thomas Fury. Sus tiempos: primero maestoso, segundo adagio, tercero allegro.

0: De Karl Dieters von Dietersdorf se ha escuchado concierto en sol mayor para oboe y orquesta. Heinz Holliger en oboe solista junto a Camerata Bern que ha dirigido Thomas Fury.
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0: La Orquesta Nacional Real de Escocia, dirigida por Niklas Billén, interpreta Rapsodia Sueca, Opus 24, número 2, de Hugo Alfvén.

Era Rapsodia Sueca, opus 24, número 2, de Hugo Alfvén, por la Orquesta Nacional Real de Escocia, dirigida por Niklas Wedén.

De la compositora argentina Graciela Paraskevaidis, nacida en 1940, escuchemos Hacen Así, interpreta ensamble de percusión de Montevideo, Perseum.

De la compositora argentina Graciela Paraskevaidis, se ha escuchado Hacen Así por Ensamble de Percusión de Montevideo. En este tramo de compositores siglo XX y XXI, se escucha de Carlos Guastavino, Argentina 1912-2000, presencia número 8, Luis Alberto, para oboe, clarinete, fagot, corno y piano, y de Carlos Florit, Sataula, para flauta, oboe, clarinete, corno y fagot. Interpreta al piano Ana Inés Aguirre con el quinteto de vientos Aconcagua.

de Carlos Guastavino, presencia número 8, Luis Alberto, para oboe, clarinete, fagot, corno y piano, y más tarde de Carlos Florit, Sataula, para flauta, oboe, clarinete, corno y fagot. Al piano ha estado Ana Inés Aguirre y el quinteto de vientos, Aconcagua. Marionette per pianoforte a quattro mani de Teresa Procacchini, Italia, 1934, interpretado por Marzia e Fabiana Ragazzoni, dúo pianístico. Detalles: primero allegro vivace, segundo tempo di valsa, tercero presto.

0: De Teresa Procacchini se ha escuchado Marionette per pianoforte a cuatro mani. Interpretó el dúo pianístico compuesto por Marzia e Fabiana Ragazzoni.
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0: De Alban Berg, Austria, 1885-1935, presentamos seguidamente Concierto para violín. En violín, Rebecca Hirsch, con la Orquesta Sinfónica de la Radio Nederland, bajo la batuta de Eric Glass. Sus tiempos, primero andante scherzo, segundo allegro adagio.

0: del compositor austríaco Alban Berg, se ha escuchado concierto para violín por la violinista Rebecca Hirsch y la Orquesta Sinfónica de la Radio Nederland con la dirección de Eric Glass.
1: Seguidamente de Francesco Cavalli, arias para soprano, Lamento di Clori, Numi ciechi più di me y Non e non è crudel, interpreta soprano Frederica von Stade y Orquesta Filarmónica de Estrasburgo con dirección de Alain Lombard.

Selección de arias para soprano de Francesco Cavalli por la soprano Frederica von Stade y la Orquesta Filarmónica de Estrasburgo, dirigida por Alain Lombard. Seguidamente, suite en mi menor para dos tiorbas de Robert Debussy por Éric Belloc y Massimo Moscardo en tiorbas.

Suite en mi menor para dos tiorbas, de Robert Debussy, interpretaban Eric Belloc y Máximo Moscardo en tiorbas. Invenciones números 1 al 6 para piano de Johann Sebastian Bach, a cargo del pianista Janos Sebestian.

Inversiones números 1 al 6 para piano de Johann Sebastian Bach, interpretaba Janos Sebastian. Ballet Suite número 1 de Dmitri Shostakovich, interpretaban la Orquesta del Teatro del Bolshoi con la dirección de Maxim Shostakovich.

Y ahora por Radio Clásica, Ballet Suite número 1 de Dmitri Shostakovich. Escucharemos a la Orquesta del Teatro del Bolshoi con la dirección de Maxim Shostakovich. Escucharemos ahora Gran Dúo Concertante para violín, contrabajo y orquesta de Giovanni Bottesini, Luciano Vicari en violín, Lucio Bucarella en contrabajo y el conjunto y musicista.

gran dúo concertante para violín, contrabajo y orquesta de Giovanni Bottesini. Interpretaban Luciano Vicari en violín, Lucio Bucarera en contrabajo y conjunto y musici. Triple concierto opus 56 en do mayor para piano, violín, violonchelo y orquesta de Beethoven. Interpreta el trío Barcelona con la Orquesta de Cámara de Londres y dirección de Edmond Colomer.

Triple concierto Opus 56 en Do mayor para piano, violín, violonchelo y orquesta de Ludwig van Beethoven. Interpretaban el trío Barcelona con la Orquesta de Cámara de Londres y la dirección de Edmond Colomer. A continuación, obras de Franz Lehár. Amigos, vale la pena vivir la vida y Mis labios tan ardientes, de la opereta Judita, o Chica, mi chica, de la opereta Friederike. Interpretan Janos Berkes, tenor, Ingrid Cartesi, soprano, orquesta húngara de operetas, dirección Laszlo Kovács.

Hemos escuchado de Franz Lehár, Amigos, vale la pena vivir la vida, y Mis labios tan ardientes, de la opereta Judita, o Chica, mi chica, de la opereta Friederike, interpretando Janos Berkes en tenor, Ingrid Cartesi, soprano, y Orquesta Húngara de Operetas, dirigida por László Kovács. Hasta aquí los acompañamos con Primera Función. 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

de Ludwig van Beethoven, Alemania 1770-1827, presentamos ahora Gloria de la Misa Solemnis para solistas, coro y orquesta, intérpretes Rosa Magnon, soprano, Brigitte Remert, contralto, James Taylor, tenor, Cornelius Hotman, bajo, coro de la Chapelle Royale y del Collegium Vocale, orquesta de los Campos Elíseos, dirección de Philippe Gerrevegué.

de Ludwig van Beethoven era Gloria de la Misa Solemnis para solistas, coro y orquesta. Interpretaron Rosa Magnon, soprano, Brigitte Remert, contralto, Jan Taylor, tenor, Cornelius Hauptmann, bajo, coro de la Chapelle Royale y del Collegium Vocale, orquesta de los Campos Elíseos, bajo la batuta de Philippe Gerrevege. De Wolfgang Amadeus Mozart, Austria, 1756-1791, presentamos Concierto número 5 en re mayor para piano y orquesta, índice Köchel 175. Al piano, Malcolm Wilson, con el conjunto de solistas barrocos ingleses. Dirección, John Eliot Gardiner. Sus tiempos, primero allegro, segundo andante, ma un poco adagio, tercero allegro.

De Wolfgang Amadeus Mozart se ha escuchado concierto número 5 en re mayor para piano y orquesta, índice Köchel 175, por el pianista Malcolm Bilson y el conjunto Solistas Barrocos Ingleses, dirección John Elliot Gardiner. A continuación, de Wolfgang Amadeus Mozart, escucharemos aria Orsay chi l'onore de la ópera Don Giovanni y aria dalla Sponda Tenebrosa de la ópera Lucio Dalla, por la soprano Edita Gruberova y la Orquesta Real del Concertgebouw de Ámsterdam y la Orquesta Concertus Musicum Wien, respectivamente, bajo la dirección de Nikolaus Harnoncourt.

De Wolfgang Amadeus Mozart hemos escuchado aria Orsa e Chilonore de la ópera Don Giovanni y aria Dalla Sponda Tenebrosa de la ópera Lucio Dalla por la soprano Editha Gruberova, la Orquesta Real del Concertgebouw de Ámsterdam y la Orquesta Congentus Musicus Wien, respectivamente, bajo la dirección de Nicolaus Harnoncourt. De Antonio Vivaldi, Italia, 1678-1741, llega Gloria in excelsis Deo, et in aeterna paz, y laudamus te, del Gloria en re mayor para solista, coro y orquesta. Intérpretes: Anna Crux, J. Whittaker y Carl Ann Lane, sopranos. Contralto: Caroline Trevor, coro Schola Cantorum de Oxford, dirección Jeremy Summerlee, y coro de Cámara del Norte, con la dirección de Nicholas Ward.

De Antonio Vivaldi se ha escuchado Gloria in excelsis Deo, et in terra pax laudamus te. De Gloria en re mayor para solistas, coro y orquesta, interpretaron Anna Crux, Jane Whittaker y Caris Ann Lane, sopranos. Junto a ellas, la contralto Caroline Trevor, coro Schola Cantorum de Oxford, con la dirección de Jeremy Summerlee, y Orquesta de Cámara del Norte, bajo la batuta de Nicholas Ward. De Johann Sebastian Bach, cuatro obras para órgano y orquesta. Interpreta en órgano y Power Biggs con la Orquesta Sinfónica de Columbia, bajo la batuta de Zoltán Rozsnyay. Detalles: primero coral, Sion escucha el canto de los vigías de la cantata número 140. Segundo coral, Cantemos tu gloria de la cantata número 140, preludio para órgano. En dulce júbilo, BWV 740, trío instrumental de la cantata de cumpleaños número 208.

Hemos escuchado cuatro obras para órgano y orquesta de Johann Sebastian Bach por el organista Ipower Biggs y la Orquesta Sinfónica de Columbia bajo la batuta de Zoltán Rozsnyay. De Georg Philipp Telemann, seguidamente sonata a trío en mi menor por Anna y Guido Hövlin en violines, Josef Zabka en guitarra y Jan Slavik en violonchelo. Sus tiempos: primero andante, segundo vivace, tercero grave, cuarto vivace.

El pianista Arthur Schoenberg nos ha dejado Rondó y Polonesa para piano de Johann Wilhelm Wilms. De Joseph Boismortier, seguidamente Concierto en Sol Mayor Opus 15, interpreta el conjunto solistas del Concierto Espiritual, sus tiempos primero adagio, segundo allegro, tercero allegro.

De Joseph Amortier se ha escuchado concierto en sol mayor, opus 15, por el conjunto Les Solistes Spirituels, seguidamente de Gaspard Sanz, suite española, por el guitarrista Narciso Yepes. Detalles: primero Españoletas, luego Gallar de Villano, Danza de las Hachas, Rugero y Paradetas, Zarabanda y Aire Español, Pasacalle, Folias, La Miñona de Cataluña y Nueve Canarios.

De Gaspar Sanz hemos escuchado Suite Española por el guitarrista Narciso Yepes. De Alexander Konstantinovich Glazunov, seguidamente Sinfonía número 9 en re menor, interpreta la Orquesta Sinfónica de Moscú que dirige Alexander Anisimov.

De Alexander Konstantinovich Glazunov hemos escuchado Sinfonía número 9 en re menor por la Orquesta Sinfónica de Moscú, dirigida por Alexander Anisimov. A continuación de Erik Satie escuchamos En habitat de cheval. Dominique Merlet y Jean-Pierre Armengaud interpretan en piano a cuatro manos. Detalles: primero coral, segundo fugue litanique, tercero autre coral, cuarto fugue de papier.

de Eric Satie se ha escuchado En la vie de cheval. Interpretaron en piano cuatro manos Dominique Merlet y Jean-Pierre Armengaud. De Piotr Ilich Tchaikovsky, seguidamente cuarteto de cuerdas en si bemol mayor por el cuarteto de cuerdas Porajin.

De Piotr Ilich Tchaikovsky se ha escuchado Cuarteto de Cuerdas en si bemol mayor por el Cuarteto de Cuerdas Borodin o Borodin en su pronunciación original. De Friedrich Bruck, a continuación, Sonata para clarinete. Interpreta Pekka Ahonen, sus tiempos primero moderato, segundo scherzoso, tercero allegro.

De Friedrich Bruck hemos escuchado Sonata para clarinete, interpretada por Pekka Ahonen. De Edward Elgar, a continuación, Suite Corona de la Indira Opus 66. Llega en versión de la Orquesta Filarmónica de Londres, dirige Daniel Barenboim.

0: de Edward Elgar. Hemos escuchado Suite Corona de la Indira, opus 66, por la Orquesta Filarmónica de Londres. Dirigió Daniel Barenboim.
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12: Sinfonía número 2 de Lorenzo Fernández, por la Orquesta Sinfónica Brasilera, dirigida por Alceo Bochino. Movimientos 1, allegro moderato e pesante; 2, molto allegro e misterioso; 3, lamentoso; y 4, allegro mosso e agitato.

0: Escuchábamos a la Orquesta Sinfónica Brasilera dirigida por Alceo Bochino, interpretando de Lorenzo Fernández, Sinfonía número 2.
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0: A continuación, de Juan Orrego Salas, Chile, 1919, Segunda Sinfonía, por la Orquesta Sinfónica Nacional de Chile, dirigida por Walter Goehr. Movimientos: moderato allegro molto, maestoso y allegro vivace.

Era Segunda Sinfonía de Juan Orrego Salas por la Orquesta Sinfónica Nacional de Chile bajo la batuta de Walter Goehr. A continuación, de Heitor Villa-Lobos, seis estudios por Rubén Cerussi en guitarra. Detalle: B17, número 5 en do mayor andantino, B18, número 7 en mi mayor, tríes animé, B19, número 8 en do sostenido menor, maceré, B20, número 10, en si menor, tres animé, B21, número 11, en mi menor, lent animé, lent, B22, número 12, en la menor, animé.

Hemos escuchado 6 estudios de Heitor Villa-Lobos por Rubén Cerussi en guitarra. De Manuel María Ponce, escucharemos Concierto del Sur para guitarra y orquesta por Eduardo Fernández en guitarra junto a la Orquesta de Cámara Inglesa, dirigida por Enrique García Asensio. Movimientos 1, Allegretto, 2, Andante, 3, Allegro Moderato y Festivo.

0: Escuchábamos Concierto del Sur para guitarra y orquesta de Manuel María Ponce por Eduardo Fernández en guitarra junto a la Orquesta de Cámara Inglesa dirigida por Enrique García Asensio.
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El compositor de la semana, Georg Friedrich Händel. Seguidamente sonata en do mayor, opus 1, para oboe bajo continuo, en oboe Neil Black, en fagot Graham Sheen y en clave George Malcolm. Movimientos primero largo, segundo allegro, tercero adagio, cuarto allegro.

Era sonata en do mayor opus 1 para oboe y bajo continuo de Händel por Neil Black en oboe, Graham Sheen en fagot y George Malcolm en clave. El compositor de la semana, Georg Friedrich Händel, Alemania 1685-1759. Comenzamos el programa de hoy con Concierto Grosso en si bemol mayor opus 3 número 1. Interpreta la orquesta de la Academia de San Martín en los Campos bajo la batuta de Sir Neville Mariner. Sus tiempos: primero allegro, segundo largo, tercero allegro.

De Georg Friedrich Händel se ha escuchado Concierto Grosso en si bemol mayor, opus 3, número 1, por la orquesta de la Academia de San Martín en los Campos, dirigió Sir Neville Mariner. De Georg Friedrich Händel, seguidamente obertura suite de El Pastor Fido. Interpreta el conjunto de English Concert bajo la batuta de Trevor Pinnock. Son sus partes: primero, sin indicación de tiempo, lento; segundo, largo; tercero, allegro; cuarto, menuetto; quinto, adagio; sexto, allegro.

Hemos escuchado Obertura Suite del Pastor Fido de Georg Friedrich Händel por el conjunto de English Concert, dirigió Trevor Pinnock. Del compositor de la semana, Georg Friedrich Händel, seguidamente Sinfonía en Si bemol mayor para dos violines y bajo continuo. Kenneth Silito y Trevor White en violines, en violonchelo Dennis Bigay, en clave George Malcolm. Movimientos primero allegro, segundo adagio, tercero allegro.

0: De Georg Friedrich Händel se ha escuchado Sinfonía en si bemol mayor para dos violines y bajo continuo. Intérpretes: Kenneth Silito y Trevor Way en violines, Dennis Vigay violonchelo y George Malcolm al clave.
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Introducción, tema y variaciones, opus póstumo, de Karl Maria von Weber, Alemania 1786-1826, para clarinete y cuarteto de cuerdas, más contrabajo. Interpreta el conjunto, Ensemble Walter Borgens.

De Carl Maria von Weber hemos escuchado introducción, tema y variaciones, opus póstumo, para clarinete, cuarteto de cuerdas y contrabajo. Interpretó el conjunto Ensemble Walter Boykins. De Piotr Ilich Tchaikovsky, Rusia 1840-1893, Romeo y Julieta, obertura fantasía sobre la tragedia de Shakespeare. Interpreta la Orquesta Filarmónica de Rotterdam con la dirección de Valery Gergiev.

0: De Piotr Ilich Tchaikovsky hemos escuchado Romeo y Julieta, obertura fantasía sobre la tragedia de Shakespeare, por la Orquesta Filarmónica de Rotterdam, bajo la batuta de Valery Gergiev. 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
7: Con Ariel Gómez los saludamos nuevamente en el día de hoy, deseándoles una muy, pero muy buena jornada. En un programa para mí un poco especial, porque inmediatamente vamos a charlar con Pablo Cerboni, un compañero, un trabajador de la casa, un apasionado de la música. Y luego, para completar esta agenda, escucharemos y celebraremos a Florencia Núñez en su década y media de trayectoria.

0: En la agenda cultural de hoy tenemos un invitado muy especial. No solo es un compañero de trabajo, sino que también es un amigo, pero fundamentalmente es una persona con la que comparto intereses artísticos y culturales. Se llama Pablo Cervoni y es coordinador de Radio Babel, una de las joyas de los medios públicos. Y les puedo decir que es así, porque habiendo estado, no soy una gran viajera, pero las pocas veces que he viajado y me he encontrado con gente, casi todos los extranjeros escuchan Radio Babel.
1: Pero, Ana Rosa, ¡qué presentación! ¿Y ahora cómo salgo de esta?
0: Bueno, ¿cómo
1: salís? No voy a salir por la puerta de lo agrandado.
0: ¿Cómo salís? Explicándonos, no solo a mí, sino a la audiencia que nos sigue día a día, porque estamos de lunes a viernes con esta agenda. ¿Cuál es el propósito? ¿Cómo surgen las fonoplateas? Porque a veces parece como un concepto un poco de mi niñez, porque yo a esta altura soy la más vieja en todos los lugares.
1: Claro, porque el Uruguay tuvo una gran época de las fonoplateas, ¿no? 50, 60. Acá venían los más grandes artistas del momento, bueno, músicos de jazz.
0: Empecemos por Louis Armstrong. ¿Qué es una fonoplatea?
1: Y una fonoplatea es un programa de radio en vivo con público. En aquellas del Espectador o de Carve venían, creo que exclusivamente a tocar, no había entrevista. En esta es una charla. Nosotros en general conocemos a los músicos, son nuestros amigos. Cuando digo nosotros, digo Angelito Atienza y yo. En Babel somos tres programadores, Cecilia Cassiani, Ángel y yo. Y bueno, charlamos con los músicos y van tocando. Y surgió porque, bueno, tenemos un espacio que es de estreno, de disco, y dijimos, che, podríamos hacerlo en vivo esto, de hablar con el músico y que se presente, que toque. Y bueno, se fue como ampliando la idea. Nosotros somos muy entusiastas y soñadores, y dijimos, a mí se me ocurrió ese lugar del auditorio, porque
0: Estamos hablando del Auditorio del Nacional auditorio, Adela Reta.
1: Claro, se hacen en, que no lo dijimos, se hace en la esquina de Florida, Florida y Mercedes, que es un anfiteatro que se usa muy poco del Auditorio Nacional, y está bueno porque es todo vidrio, entonces la gente pasa, de repente bicha, se mete para adentro. Y bueno, de hacerlo ahí, y fue creciendo. Arrancamos en marzo del año pasado y de a poco el público se va enterando.
0: ¿Cuál es la periodicidad?
1: Es una vez por mes, generalmente es el segundo o el tercer lunes de cada mes.
0: ¿Cómo se eligen? ¿A qué hora es?
1: A las 19 horas.
0: Bueno, yo me comprometo a anunciarlo un poquitito antes, bueno. No ese mismo día lo recordamos como una especie de memoir, pero lo vamos a ir diciendo unos días antes para que agende.
1: En francés. Bueno, la próxima es el 14 de septiembre con Gabriel Estrada, que es un músico de cabecera de Babel, que hace música instrumental. Va a estar con su banda, que es buenísima, con Pablo Soma, con Gerardo Alonso, el Pelado Meneses y quién más, y Gustavo Villalba en saxo, buenísimo. Si no conocen a Gabriel Estrada, es de los músicos de música instrumental más finos de este país, hace música para banda de sonido en el exterior, es muy bueno. 14 de septiembre, 19 horas.
0: ¿Cuánto dura aproximadamente?
1: Y dura una hora, pero siempre nos pasamos, abusamos de la amabilidad de la gente del Sodre, del personal de la sala. Y bueno, ahora también del canal, porque desde la fonoplatea pasada se empezó a filmar. Agárrate, Ana Rosa, nosotros si no sabemos hacer radio, menos televisión. Salir en televisión es terrible. Pero bueno, lo que pasa que realmente en serio vale la pena los músicos que van generosamente a tocar sin cobrar, digamos, porque hay que decirlo, y está buenísimo, la verdad.
0: Bueno, yo voy a hacer como una síntesis. La fonoplatea es un espectáculo libre y gratuito que se transmite por radio, que afortunadamente, como estamos en los medios públicos, se va a transmitir también por televisión, es decir, por Canal 5. Perfecto. Por lo tanto, hay dos posibilidades de asistir, ya sea personalmente dirigiéndose al Auditorio Nacional Adela Reta, por el ingreso por la calle Florida,
1: Claro, en la esquina se habilita especialmente esa puerta para
0: entrar. Hay una puerta y se habilita especialmente. Muchas veces esa puerta se habilita para entrar a la sala Hugo Balzo.
1: Sí, es verdad.
0: Muchas veces. Y yo lo recuerdo ese lugar muy especialmente porque ahí, lo recuerdo, claro, muy especialmente porque en el 2020 ahí fue la reunión de prensa de Mauricio Weinroth, que iba a bailar Rosina Gil. Hecho que no pudo darse porque claro, vino la pandemia. Y bueno, pero que fue ahí, que es un lugar, como tú dices, es muy íntimo, uno está muy cerca de la gente, y me parece que también favorece el preguntar y el comentar.
1: Claro, porque eso es una cosa interesante. Lo resumiste perfectamente. Bajaste a tierra todo mi entrevero. Así es un poco también la Fonoplatea. Es interesante porque la gente puede preguntar. No solo ve de al lado al músico, sino que le damos la palabra y pueden preguntarle lo que quieran.
0: Eso me parece súper interesante. Y ustedes, por ejemplo, explican algo al principio. Bueno, esto se trata de lo que tú más o menos ahora dijiste. Este conjunto se llama así, asá, se formó en tal época, tiene tal estilo, tal otro.
1: Sí, porque vamos también charlando.
0: Es bueno, para ustedes son gente muy instruida, muy ilustrada, y a veces, por ejemplo, como yo, nos hace falta un poquitito de información.
1: Si somos instruidos. Lo que sí sé es que somos apasionados y los que invitamos nos encanta. Entonces, le preguntamos también desde la curiosidad de ser fan, ¿no?
0: Tú sabes que hoy nombraste tú a Louis Armstrong, que había sido partícipe de una fonoplatea. Y Louis Armstrong tiene para mí una frase que es sensacional. Una vez le preguntaron si él era el mejor. Y entonces él dijo, yo no sé si soy el mejor. No lo puedo decir. Lo que sí puedo asegurar firmemente que soy el que tiene más pasión. Mira, y me parece magnífico, porque además el hecho de tener más pasión ya te hace ser mucho mejor que los demás.
1: Y sí, nosotros somos unos apasionados de la radio y por eso también esta idea que nos fue surgiendo, ya te digo, de la pasión, de la curiosidad, de la necesidad de que muchos músicos se conozcan, porque hay músicos buenísimos. Por ejemplo, creo que fue la segunda o tercera Fonoplatea que estuvo el Batimento Dúo, que es un dúo de guitarras de tango, que acá prácticamente no toca, pero han hecho ya varias giras por Rusia, por yo no sé por dónde, han estado por todos lados, por Canadá, por Corea, no sé, cantidad de lados del mundo, y acá no se conoce o se conoce muy poco y no tocan mucho.
0: Bueno, si yo me pongo institucionalista, diría que justamente una de las funciones, de los objetivos que tienen los medios públicos es dar a conocer a nuestros artistas.
1: Por supuesto, por supuesto.
0: Que tenemos muchos.
1: Sí, sí, claro. Sí, sí. Y es un poco la programación de Babel. La pasada, la anterior, hace pocos días, estuvo Isabel Barrios con Gustavo Reina en archilaúd, un instrumento súper peculiar y que no se ve habitualmente, y Andrea Cruz Fostic en el piano. Fue la primera de música académica, digamos, es todo una polémica el término académico, clásico, culto.
0: Yo hoy dije que la música, yo la dividí, que no...
1: ¿En buena o mala?
0: Sí, bueno o mala, y que no me gusta ser binaria, pero la música la divido en buena o mala.
1: Sí.
0: O casi te diría que me gusta o no me gusta.
1: Y hemos tenido de todo, bueno, folclore, el acordeonista de Tacuarembó, Víctor Amaral, que se vino de Tacuarembó, un santo, que estuvo buenísima. Va a quedar gente afuera, porque me pongo a hacer memoria, y después grandes nombres de la música uruguaya, Leo Maslía, Nicolás Arnicho, Popo Romano, cantidad de ya medio próceres a esta altura.
0: No, pero es importante. ¿Y la gente responde?
1: Sí, va respondiendo paulatinamente, creo que va conociendo y cada vez hay más público. Hay algunos que llevan más que otros. Hubo una, por ejemplo, que terminó en baile, que era un grupo que yo no conocía, conocí un tiempo antes de la Fonoplatea y dije, es ideal para la Fonoplatea, que se llama Llorando la Milonga. Llorando con CH, ¿no? De lloro, de sí, género sí. Brasileño. Y hacen repertorio de tangos y milongas en versión lloro. Y esa terminó en baile. Buenísimo, buenísimo. Bueno, y llegaron a su público también.
0: No, porque se habla de que el público uruguayo no es muy participativo o que somos más bien tímidos. ¿Pregunta?
1: Sí, pero cuesta. Es verdad que cuesta. En general hay una persona que, algún colega también que va a ver, pasa mucho eso, que van los colegas a ver, por ejemplo, la de Ricardo Nolé, el pianista uruguayo que vive hace muchos años en Buenos Aires, está lleno de músicos, impresionante cantidad de músicos. Porque claro, Ricardo es otro que no toca mucho en su país, ¿no? En Uruguay. Entonces, está, verlo gratis de al lado, está buenísimo.
0: Bueno, esa es otra cosa que me parece que hay que entrar a resaltar, ¿no? Es decir, no nos sorprende a nadie, estamos en un momento difícil desde todo punto de vista y el económico es uno de los tantos. Y hay cantidad de actividades que son libres y gratuitas y que a veces no se aprovechan. Y que es además son oportunidades que tenemos para disfrutar de la buena música, también interactuar con otros, porque yo digo que no es lo mismo sentarte en tu casa a escuchar, por mejor aparato que tengas, por mejor sonido, que el hecho de estar al lado de alguien que no conoces y que de repente se conmueve al igual que tú, y o te hace conmover. Y me parece que eso es muy importante, la interacción social que genera la música y genera esto de la fonoplatea.
1: Y es que muchas veces no se conocen también las... No llega la información. Por eso es tan importante lo que estás haciendo, Ana Rosa. Para que la gente conozca las actividades. Que hay, que de verdad, que... Yo, trabajando en un medio de comunicación, muchas veces digo, pa, me perdí esto. ¿Cómo no me enteré?
0: Bueno, lo que voy a subrayar es que, más allá de lo que hacemos, obviamente, día a día, en forma radial, también lo estamos haciendo en forma escrita, por decirlo, para diferenciarlo. Y es que en la página web... Ahí está la cartelera, es decir, ya el lunes se publica, nuestra compañera Ana Garland publica la cartelera que yo le doy. Volvemos a repetir, es una cartelera de alguna manera incompleta, es una cartelera que tiene una curadora, digamos.
1: Sí, claro,
0: todo
1: bueno.
0: No se puede ver, todo no se puede oír, a todo no se puede asistir, pero hay cosas que sí merecen hacer un esfuerzo y asistir. Y yo creo que justamente la música nos está brindando algo de eso. Contanos también cómo es la transmisión que se están haciendo de los conciertos.
1: Ah, la transmisión de los conciertos, bueno...
0: Aprovechando el tema de la música.
1: Este año volvimos a la vieja tradición de transmitir los conciertos del Sodre y de la Filarmónica a través de la radio. No te olvides que esta casa surgió, el Sodre, surgió como... con esa finalidad, ¿no? Primero surgió la radio, la ley de creación del 18 de diciembre del 29, y luego enseguida surgió la orquesta y la radio para transmitir la orquesta. Entonces, un poco cuando se separó el Sodre de las radios públicas, se perdió un poco el nexo, la sinergia, que esa palabra que está tan de moda ahora. Entonces estamos transmitiendo nuevamente a la Osodre, tratamos de tener al director para hacer una especie de perifoneo y vestir un poco la transmisión con el director contando qué va a dirigir, que estuvo buenísimo las entrevistas que le hicimos a García Vidal, a Víctor Hugo Toro, los directores extranjeros, a Nicolás Raus, bueno, y a los también uruguayos, Martín Jorge, Martín García.
0: Sábado justo va a ser Martín García a propósito del concierto para violín de Tchaikovsky y un concierto de Schubert.
1: Ahí va.
0: Que se llama Romántico.
1: Claro.
0: Que destaqué justamente la presencia de un sol. Voy a destacar, porque hoy estamos. Lo voy a destacar en el programa de mañana. La presencia de un solista brasileño de primera línea. Y a veces son cosas también, como tú dices, que no apreciamos. Que esos seres, de repente uno va a San Pablo porque él es concertino de allí y el hombre está de gira y no lo escuchamos.
1: Claro, claro. Y bueno, y la Filarmónica pasamos el perifoneo previo que hace Martín García, lo pasamos previo al concierto mismo, en la transmisión y en el intervalo. Así que, bueno, los que no pueden ir al concierto lo escuchan por la radio en buena calidad.
0: Bueno, yo me comprometo a ir anunciando, además, recordando que la transmisión está a través de la radio, porque no todos pueden asistir por distintos motivos, incluso motivos de distancia.
1: Claro, claro. Y después se cuelga en la página web.
0: Bueno, ese
1: de
0: es
1: clásica y de Babel.
0: Un hecho importante para también poder, al que le gustó, volverlo a escuchar.
1: Claro.
0: Bueno, el concierto que escuchamos la otra noche de Andrea Cicalesi fue una maravilla.
1: Una maravilla. Qué impresionante, ¿eh?
0: Una maravilla. Estamos refiriéndonos al concierto de celebración de los 170 años del Teatro Solís. Y realmente sorprendió.
1: Sí, una maravilla.
0: Además era muy lindo ver la frescura, un joven de 21 años, que ahí ves, ahí volvemos al tema de hoy. Tocaba bien, pero tenía una pasión por tocar,
1: sí,
0: que era mucho mayor que su técnica. Entonces eso también contagia, estimula, y cuando a veces, sobre todo mi generación es tan crítica con las nuevas generaciones, hay, como en todos lados, hay también talentos y hay también inquietudes, hay también curiosidades, y a veces es responsabilidad de las viejas generaciones apoyarlos.
1: Y a propósito de viejas generaciones y de pasiones, una nota de color que fue muy emocionante, muy emotiva, fue la despedida de un funcionario de la Filarmónica luego de 43 años, creo que era utilero, ¿no?
0: José Correa.
1: Ahí está. Y fue muy emocionante.
0: Bueno, además les voy a contar que le regalaron un pedacito del piso antiguo, del piso antiguo,
1: claro,
0: no del
1: no
0: de actual,
1: Solís.
0: Obviamente, si no habría un huequito, del Teatro Solís. Y yo curiosamente había visto una de las obras de Sergio Blanco, que es otro, yo soy muy fan de Sergio Blanco, y en la escenografía él había pedido también un pedazo de piso del Teatro Solís. Así que yo estoy por ir a pedir un pedacito también, porque siento que es uno de los lugares que quiero, junto con el auditorio, junto con el Centro Cultural de España, la librería Feltrinelli, la librería Escaramuza, Instituto Italiano, la Alianza Francesa. Bueno, para que vean por dónde van mis lugares.
1: Pero este hombre, muy merecido ese pedazo de escenario, porque fue uno de los que se dio cuenta que se estaba incendiando una parte del Solís en diciembre de 1998, y salió con otros compañeros con una manguera que no llegaba, me contó la desesperación de ese momento, y realmente un pedazo de historia viva del teatro. Fíjate, cumplió 170 años, y este hombre trabajó 43, es un pedazo grande de historia, ¿no?
0: Pedazo grande de historia, y también habla de una pasión, cuando vio que se podía incendiar su lugar de trabajo. Eso es para los que a veces dicen que los servidores públicos no servimos del todo. Los servidores públicos también tienen pasiones y también tienen ese... aman su lugar de trabajo.
1: ¿Cómo no?
0: Fue muy lindo eso. Yo hiciste muy bien en recordarlo. Y bueno, yo lo que quería es tener un espacio en esta agenda que fuera justamente para la Fonoplatea, que fuera mi pequeño homenaje a la Radio Babel, que me acompaña muchísimo. Y bueno, y también a ti como amigo, como compañero, como propulsor del arte y la cultura, que no es poca cosa.
1: Muchas gracias, Ana. Estamos chochos de tenerte de nuevo en estos pasillos y tan mí, queridos.
0: Para mí también ha sido un regreso con gloria. Para yo que soy tan del cine también, ¿no?
1: Y tan apasionada.
0: Soy, sí, soy. Porque creo que cuando pierda la pasión es que ya estaré muy cerca de otro espacio. Espero todavía seguir un tiempo más.
1: ¿Cómo no?
0: Hay mucho para ver, mucho para entusiasmarse. Pablo, te agradezco pilas y me comprometo con la audiencia, me comprometo con ustedes, me comprometo con la agenda, hacerles acuerdo de la Fonoplatea y también destacar algún hecho que tú entiendas que en Babel se va a emitir algo que sea interesante para que nuestras amigas y amigos lo sepan y lo escuchen y lo compartimos, que me parece que, bueno, de esa manera vamos derramando cosas buenas.
1: Bueno, cómo no. Muchas gracias, Ana.
0: Gracias a ti, amigos. Seguimos con agenda cultural y, como a mí me gusta decirle, nacional, porque me gusta que llegue a todo el territorio de mi país.
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0: Y luego de esta amenísima charla con Pablo Cervoni, voy a seguir hablando de música. En este caso, de Florencia Núñez, que celebra su década y media en Río Negro, en el Teatro Miguel Jung, de la Avenida 25 de Mayo, en Fray Bentos. Florencia Núñez había anunciado ya que en esta gira nacional 2026 iba a ir por 11 departamentos para celebrar así sus 15 años en la música. Les recordamos que ella es rochense y el universo de Florencia está ligado permanentemente a ese territorio. Desde pequeña recibió la influencia cultural propia de la frontera con Brasil y de escuchar también radios argentinas que le abrieron la ventana al mundo musical. Su ópera prima es Un lugar entre aguas, Mesopotamia, una metáfora de pertenencia y desplazamiento. Su segundo disco, Palabra clásica, encuentra ahí su lugar de pertenencia, su territorio, la canción como refugio. Y después tiene un homenaje a la canción rochense, Porque todas las quiero cantar, que es el disco que consolida su recorrido. Su reciente disco de estudio y el tercero, como autora, que se llama Fe, es del 2024 y es el disco definitivo de afirmación artística. Una cosa que quiero destacar de Florencia es que es una multipremiada cantautora. Recibió en dos ocasiones el Premio Nacional de Música, otorgado por el Ministerio de Cultura de Uruguay, y el premio Ibermúsicas en el segundo concurso de composición de canción popular. Es la artista femenina con más premios graffiti en la historia de la música uruguaya, con un acumulado de 14 estatuillas en 15 años de carrera. Palabra clásica la convirtió en la primera mujer en recibir el premio graffiti a compositora del año. Vale resaltar que es un hecho histórico en Uruguay, porque Todas las quiero cantar se consagró en 7 categorías. Contigo y en el Palmar obtuvo el mejor canción de música popular uruguaya y tema del año, siendo la primera vez que una mujer obtiene las principales estatuillas de los premios más importantes de la música nacional. Y su más reciente álbum, Fe, con su vuelta a la canción de autor, obtuvo 5 graffitis. Celebrando estos 15 años de trayectoria, acá, en Radio Clásica, en Agenda Cultural, escuchamos Un amor así.

0: y con música diversa entre las fonoplatías, los programas para escuchar músicos y a su vez poderles consultar y charlar con ellos, la celebración de Florencia Núñez. Nos despedimos hasta mañana en Agenda Cultural por Radio Clásica.
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Seguidamente de Johann Christian Bach, Salve Reina Madre Misericordiosa y A ti suspiramos de Salve Regina, por la orquesta barroca L'Orfeo, dirigida por Michi Geig, soprano Emma Kirby.

Escuchábamos a la soprano Emma Kirby junto a la orquesta barroca L'Orfeo, dirigida por Michi Geig, interpretando de Johann Christian Bach Salve Reina Madre Misericordiosa y A ti suspiramos de Salve Regina. A continuación de Ludwig van Beethoven, Alemania 1770-1827, sonata número 14 en do sostenido menor, opus 27 número 2, Claro de Luna, interpreta en el piano Silvia Capova. Movimientos 1 adagio sostenuto, 2 allegretto y 3 presto agitato.

Hemos escuchado de Ludwig van Beethoven, Alemania 1770-1827, Sonata número 14 en Do sostenido menor, Opus 27 número 2, Claro de Luna, por Silvia Kapova, al piano. A continuación, de Carl Friedrich Abel, Concierto para flauta número 3 en Re mayor, por el conjunto La Estación Frankfurt, dirigido por Michael Schneider. En la flauta, Carl Kaiser.

Hemos escuchado Concierto para flauta número 3 en re mayor de Carl Friedrich Abel por el conjunto La Estación Frankfurt, dirigido por Michael Schneider, solista en flauta Karl Kaiser. A continuación de Franz Schubert, Rondó en la para violín y cuerdas. Interpreta la Orquesta de Cámara Inglesa con Nigel Kennedy en el violín.

Hemos escuchado Rondó en La para violín y cuerdas de Franz Schubert por el violinista Nigel Kennedy junto a la Orquesta de Cámara Inglesa. A continuación, de Giovanni Bottesini, Elegía número 3, Romanza Patética, por Joel Quarrington en contrabajo y Andrew Burashko en el piano.

Hemos escuchado Elegía número 3, Romanza patética de Giovanni Bottesini, por Joel Quarrington en contrabajo y Andrew Burashko en el piano. A continuación, de Héctor Berlioz, Sinfonía fantástica en do mayor, opus 14. Interpreta la orquesta del Concertgebouw de Ámsterdam, dirigida por Jean Fournet.

Hemos escuchado de Héctor Berlioz la Sinfonía Fantástica en Do Mayor, Opus 14. Interpretó la Orquesta del Concertgebouw de Ámsterdam, conducida por Jean Fournet. Seguidamente, dos baladas, Jane Grey y Los Perdidos, de Alexander von Zemlinsky, por el barítono Anton Scharinger, junto a la Orquesta Real del Concertgebouw de Ámsterdam, conducida por Ricardo Chailly.

Hemos escuchado al barítono Anton Scharinger junto a la Orquesta Real Concertgebouw de Ámsterdam, conducida por Ricardo Chailly, interpretando dos baladas, Jane Grey y Los Perdidos, de Alexander von Zemlinsky. De Frédéric Chopin compartiremos Estudio para piano, Opus 25, número 7 y número 12. Interpretará al piano Silvia Kerzenbaum.

Hemos escuchado a la pianista Silvia Kerzenbaum interpretando de Frédéric Chopin Estudio para piano opus 25 número 7 y número 12. Seguidamente de Jan Dussek Concierto para arpa y orquesta en mi bemol mayor opus 15. Interpretará la orquesta de Mantova dirigida por Vittorio Parisi. En el arpa, Roberta Alessandrini.

Concierto para arpa y orquesta en mi bemol mayor opus 15 de Jan Dussek por la Orquesta de Mantova, dirigida por Vittorio Parisi. En el arpa, Roberta Alessandrini. De Arnold Bax, Sinfonía número 1 en mi bemol mayor por la Orquesta Real de Escocia, conducida por David Lloyd.

Hemos escuchado Sinfonía número 1 en mi bemol mayor de Arnold Bax por la Orquesta Real de Escocia, dirigida por David Lloyd. Seguidamente de César Franck, Bélgica, 1822-1890. Sonata, original para violín y piano, según transcripción de Ivan Roth. Por María Noel Luzardo en saxo y Marta Fornella al piano. Movimientos: allegro moderato, allegro, recitativo fantasía y allegretto poco mosso.

seguidamente de César Franck, Bélgica, 1822-1890, sonata, original para violín y piano, según transcripción de Iván Roth, por María Noel Luzardo en saxo y Marta Fornella al piano. Movimientos: allegro moderato, allegro, recitativo fantasía y allegretto poco mozo. Seguidamente de Beatriz Lockhart, Uruguay, 1944, concertino para contrabajo y orquesta, por la Orquesta Filarmónica de Montevideo, dirigida por Federico García Vigil, solista Carlos Vázquez en el contrabajo.

Escuchábamos Concertino para contrabajo y orquesta de Beatriz Lockhart, Uruguay, 1944, por la Orquesta Filarmónica de Montevideo, bajo la batuta de Federico García Vigil. Solista, en el contrabajo, Carlos Weiske.

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1: De José Luis Merlín, a continuación, Suite del Recuerdo. Detalles, primero Evocación, Samba, Chacarera y quinto Carnavalito, Evocación, Joropo. En guitarra, Jackson Vieux.

De José Luis Merlín, Suite del Recuerdo. Detalles, primero evocación, samba, chacarera y quinto carnavalito, evocación, joropo. En guitarra, Jackson Vieux. Seguidamente, de Jan Kraus, variaciones sobre una danza moldava. De Fernando Bustamante escucharemos Misionera, arreglo de Jorge Morel, con Jackson Vieux en guitarra.

0: De Jan Krause, Variaciones sobre una danza moldava, Fernando Bustamante, autor de Misionera, arreglo de Jorge Morel, en guitarra Jason Bue.
1: A continuación de Ludolf Nielsen, cuarteto de cuerdas número 2 en do menor opus 5. Interpreta el cuarteto Aros Quartet.

0: Cuarteto de cuerdas número 2 en do menor opus 5 de Ludolf Nielsen. Interpretó el cuarteto Aros Quartet.
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De César Franck hemos escuchado Preludio, Coral y Fuga por la pianista Dinora Varsi. De Toru Takemitsu, seguidamente, Será mañana un día claro u oscuro, y una canción de círculos y triángulos. Interpreta conjunto coral Shin Yu Kai con dirección de Shin Sekiya.

0: De Toru Takemitsu hemos escuchado Será mañana un día claro u oscuro y una canción de círculos y triángulos. Interpretó conjunto coral Shin Yukai con dirección de Shin Sekiya.
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1: Con Ariel Gómez los saludamos nuevamente en el día de hoy, deseándoles una muy, pero muy buena jornada. En un programa para mí un poco especial, porque inmediatamente vamos a charlar con Pablo Cerboni, un compañero, un trabajador de la casa, un apasionado de la música. Y luego, para completar esta agenda, escucharemos y celebraremos a Florencia Núñez en su década y media de trayectoria.

0: En la agenda cultural de hoy tenemos un invitado muy especial. No solo es un compañero de trabajo, sino que también es un amigo, pero fundamentalmente es una persona con la que comparto intereses artísticos y culturales. Se llama Pablo Cervoni y es coordinador de Radio Babel, una de las joyas de los medios públicos. Y les puedo decir que es así, porque habiendo estado, no soy una gran viajera, pero las pocas veces que he viajado y me he encontrado con gente, casi todos los extranjeros escuchan Radio Babel.
1: Pero, Ana Rosa, ¡qué presentación! Ahora, ¿cómo salgo de esta?
0: Bueno, ¿cómo
1: salgo? No voy a salir por la puerta de lo agrandado.
0: ¿Cómo salís? Explicándonos, no solo a mí, sino a la audiencia, que nos sigue día a día, porque estamos de lunes a viernes con esta agenda. ¿Cuál es el propósito? ¿Cómo surgen las fonoplateas? Porque a veces parece como un concepto un poco de mi niñez, porque yo a esta altura soy la más vieja en todos los lugares.
1: Claro, porque el Uruguay tuvo una gran...

0: Angelito Atienza y yo. En Babel somos tres programadores, Cecilia Cassiani, Ángel y yo. Y bueno, charlamos con los músicos y van tocando. Y surgió porque, bueno, tenemos un espacio que es de estreno, de disco, y dijimos, che, podríamos hacerlo en vivo esto, de hablar con el músico y que se presente, que toque. Y bueno, se fue como ampliando la idea. Nosotros somos muy entusiastas y soñadores, y dijimos, a mí se me ocurrió ese lugar del auditorio, porque
1: estamos hablando del Auditorio del Auditorio Nacional Adela Reta.
0: Claro, se hacen en, que no lo dijimos, se hace en la esquina de Florida, Florida y Mercedes, que es un anfiteatro que se usa muy poco del Auditorio Nacional. Y está bueno porque es todo vidrio, entonces la gente pasa, de repente bicha, se mete para adentro, y bueno, de hacerlo ahí, y fue creciendo. Arrancamos en marzo del año pasado, y de a poco el público se va enterando.
1: ¿Cuál es la periodicidad?
0: Es una vez por mes, generalmente es el segundo o el tercer lunes de cada mes.
1: ¿Cómo se eligen? ¿A qué hora es?
0: A las 19 horas.
1: Bueno, yo me comprometo a anunciarlo un poquitito antes, bueno, no ese mismo día lo recordamos como una especie de memoir, pero lo vamos a ir diciendo unos días antes para que agenden.
0: En francés.
1: En francés.
0: Bueno, la próxima es el 14 de septiembre con Gabriel Estrada, que es un músico de cabecera de Babel, que hace música instrumental, va a estar con su banda, que es buenísima, con Pablo Soma, con Gerardo Alonso, el Pelado Meneses y quién más, y Gustavo Villalba en saxo, buenísimo. Si no conocen a Gabriel Estrada, es de los músicos de música instrumental más finos de este país, hace música para banda de sonido en el exterior, es muy bueno. 14 de septiembre, 19 horas.
1: ¿Cuánto dura aproximadamente?
0: Y dura una hora, pero siempre nos pasamos, abusamos de la amabilidad de la gente del Sodre, del personal de la sala. Y bueno, ahora también del canal, porque desde la Fonoplatea pasada se empezó a filmar. Agarrate, Ana Rosa, nosotros si no sabemos hacer radio, menos televisión. Salir en televisión es terrible. Pero bueno, lo que pasa que realmente en serio vale la pena los músicos que van generosamente a tocar sin cobrar, digamos, porque hay que decirlo. Y está buenísimo, la verdad.
1: Bueno, yo voy a hacer como una síntesis. La Fonoplatea es un espectáculo libre y gratuito que se transmite por radio, que afortunadamente, como estamos en los medios públicos, se va a transmitir también por televisión, es decir, por Canal 5. Perfecto. Por lo tanto, hay dos posibilidades de asistir, ya sea personalmente dirigiéndose al Auditorio Nacional Adela Reta, por el ingreso por la calle Florida.
0: Claro, en la esquina se habilita especialmente esa puerta para
1: eso. Hay una puerta y se habilita especialmente. Muchas veces esa puerta se habilita para entrar a la sala Hugo Balso.
0: Sí, es verdad.
1: Muchas veces. Y yo lo recuerdo ese lugar muy especialmente porque ahí, lo recuerdo, claro, muy especialmente porque en el 2020 ahí fue la reunión de prensa de Mauricio Weinroth, que iba a bailar Rosina Gil. Hecho que no pudo darse porque claro, vino la pandemia. Y bueno, pero que fue ahí, que es un lugar, como tú dices, es muy íntimo, uno está muy cerca de la gente y me parece que también favorece el preguntar y el comentar.
0: Claro, porque eso es una cosa interesante. Lo resumiste perfectamente, bajaste a tierra todo mi entrevero, así es un poco también la Fonoplatea. Es interesante porque la gente puede preguntar, no solo ve de al lado al músico, sino que le damos la palabra y pueden preguntarle lo que quieran.
1: Eso me parece súper interesante. Y ustedes, por ejemplo, explican algo al principio. Bueno, esto se trata de lo que tú más o menos ahora dijiste. Este conjunto se llama así, asá, se formó en tal época, tiene tal estilo, tal otro.
0: Sí, porque vamos
1: también
0: charlando.
1: Es bueno, para ustedes son gente muy instruida, muy ilustrada, y a veces, por ejemplo, como yo, nos hace falta un poquitito de información.
0: Si somos instruidos. Lo que sí sé es que somos apasionados y los que invitamos nos encanta. Entonces, le preguntamos también desde la curiosidad de ser fan, ¿no?
1: Tú sabes que hoy nombraste tú a Louis Armstrong, que había sido partícipe de una Fonoplatea, y Louis Armstrong tiene

0: Para mí una frase que es sensacional. Una vez le preguntaron si él era el mejor y entonces él dijo, yo no sé si soy el mejor, no lo puedo decir. Lo que sí puedo asegurar firmemente que soy el que tiene más pasión. Y
1: Mira,
0: me
1: ese.
0: parece magnífico, porque además el hecho de tener más pasión ya te hace ser mucho mejor que los demás.
1: Y sí, nosotros somos unos apasionados de la radio y por eso también esta idea que nos fue surgiendo, ya te digo, de la pasión, de la curiosidad, de la necesidad de que muchos músicos se conozcan, porque hay músicos buenísimos. Por ejemplo, creo que fue la segunda o tercer Fonoplatea que estuvo el Batimento Dúo, que es un dúo de guitarras de tango, que acá prácticamente no toca, pero han hecho ya varias giras por Rusia, por yo no sé por dónde, han estado por todos lados, por Canadá, por Corea, no sé, cantidad de lados del mundo, y acá no se conoce o se conoce muy poco y no toca mucho.
0: Bueno, si yo me pongo institucionalista, diría que justamente una de las funciones, de los objetivos que tienen los medios públicos
1: Por
0: es dar a
1: supuesto.
0: conocer a nuestros artistas,
1: Por supuesto, por supuesto. Y
0: que tenemos muchos y
1: sí,
0: buenos.
1: claro. Sí. Y es un poco la programación de Babel. La pasada, la anterior, hace pocos días, estuvo Isabel Barrios con Gustavo Reina en archilaúd, un instrumento súper peculiar y que no se ve habitualmente, y Andrea Cruz Fostic en el piano. Fue la primera de música académica, digamos, es toda una polémica el término académico, clásico, culto.
0: Yo hoy dije que la música, yo la dividí, que no, tra
1: ¿En
0: que no
1: buena o
0: me gusta,
1: mala?
0: sí, bueno o mala, y que no me gusta ser binaria, pero la música la divido en buena o
1: Y
0: mala.
1: sí.
0: O casi te diría que me gusta o no me gusta.
1: Y hemos tenido de todo. Bueno, folclore, el acordeonista de Tacuarembó, Víctor Amaral, que se vino de Tacuarembó, un santo, que estuvo buenísima. Va a quedar gente afuera porque me pongo a hacer memoria. Y después grandes nombres de la música uruguaya, Leo Maslía, Nicolás Arnicho, Popo Romano, cantidad de ya medio próceres a esta altura, ¿no?
0: No, pero es importante. ¿Y la gente responde?
1: Sí, va respondiendo paulatinamente, creo que va conociendo y cada vez hay más público. Hay algunos que llevan más que otros. Hubo una, por ejemplo, que terminó en baile, que era un grupo que yo no conocía, conocí un tiempo antes de la Fonoplatea y dije, es ideal para la Fonoplatea, que se llama Llorando la Milonga, llorando con CH, ¿no? De lloro, de
0: Sí, sí,
1: género
0: sí.
1: brasileño, y hacen repertorio de tangos y milongas en versión lloro. Y esa terminó en baile, buenísimo, buenísimo, y
0: Bueno,
1: llegaron a su público
0: no,
1: también.
0: porque se habla de que el público uruguayo no es muy participativo o que somos más bien tímidos. ¿Pregunta?
1: Sí, pero cuesta. Es verdad que cuesta. En general, hay una persona que, algún colega también que va a ver, pasa mucho eso, que van los colegas a ver, por ejemplo, la de Ricardo Nolé, el pianista uruguayo que vive hace muchos años en Buenos Aires, está lleno de músicos, impresionante cantidad de músicos. Porque claro, Ricardo es otro que no toca mucho en su país, ¿no? En Uruguay. Entonces, está, verlo gratis de al lado, está buenísimo.
0: Bueno, esa es otra cosa que me parece que hay que entrar a resaltar, ¿no? Es decir, no nos sorprende a nadie, estamos en un momento difícil desde todo punto de vista y el económico es uno de los tantos, y hay cantidad de actividades que son libres y gratuitas y que a veces no se aprovechan, y que es además son oportunidades que tenemos para disfrutar de la buena música, también interactuar con otros, porque yo digo que no es lo mismo sentarte en tu casa a escuchar, por mejor aparato que tengas, por mejor sonido, que el hecho de estar al lado de alguien que no conoces y que de repente se conmueve al igual que tú, y o te hace conmover. Y me parece que eso es muy importante, la interacción social que genera la música y genera esto de la fonoplatea.
1: Y es que muchas veces no se conocen también las. No, no llega la información. Por eso es tan importante lo que estás haciendo, Ana Rosa, para que la gente conozca las actividades que hay, que de verdad, que yo trabajando en un medio de comunicación, muchas veces digo, pa, me perdí esto. ¿Cómo no me enteré?
0: Bueno, lo que voy a subrayar es que más allá de lo que hacemos obviamente día a día en forma radial, también lo estamos haciendo en forma escrita, por decirlo, para diferenciarlo, y es que en la página web ahí está la cartelera, es decir, ya el lunes se publica, nuestra compañera Ana Garland publica la cartelera que yo le doy. volvemos a repetir, es una cartelera de alguna manera incompleta, es una cartelera que tiene una curadora, digamos.
1: Sí, claro.
0: Todo no se puede ver, todo no se puede oír, a todo no se puede asistir, pero hay cosas que sí merecen hacer un esfuerzo y asistir. Y yo creo que justamente la música nos está brindando algo de eso. Contanos también cómo es la transmisión que se están haciendo de los conciertos.
1: Ah, la transmisión de los conciertos, bueno.
0: Aprovechando el tema de la música.
1: Este año volvimos a la vieja tradición de transmitir los conciertos del Sodre y de la Filarmónica a través de la radio. No te olvides que esta casa surgió, el Sodre, surgió como... con esa finalidad, ¿no? Primero surgió la radio, la ley de creación del 18 de diciembre del 29, y luego enseguida surgió la orquesta y la radio para transmitir la orquesta. Entonces, un poco cuando se separó el Sodre de las radios públicas, se perdió un poco el nexo, la sinergia, que es esa palabra que está tan de moda ahora. Entonces estamos transmitiendo nuevamente a la Osodre, tratamos de tener al director para hacer una especie de perifoneo y vestir un poco la transmisión con el director contando qué va a dirigir, que estuvo buenísimo las entrevistas que le hicimos a García Vidal, a Víctor Hugo Toro, los directores extranjeros, a Nicolás Raus, bueno, y a los también uruguayos, Martín Jorge, Martín García.
0: Sábado justo va a ser Martín García a propósito del concierto para violín de Tchaikovsky y un concierto de Schubert.
1: Ahí va.
0: Que se llama Romántico.
1: Claro.
0: Que destaqué justamente la presencia de un sol. Voy a destacar, porque lo voy a destacar en el programa de mañana, la presencia de un solista brasileño de primera línea. Y a veces son cosas también, como tú dices, que no apreciamos. Que esos seres, de repente uno va a San Pablo porque él es concertino de allí y el hombre está de gira y no lo escuchamos.
1: Claro, claro. Y bueno, y la Filarmónica pasamos el perifoneo previo que hace Martín García, lo pasamos previo al concierto mismo, en la transmisión y en el intervalo. Así que, bueno, los que no pueden ir al concierto lo escuchan por la radio en buena calidad.
0: Bueno, yo me comprometo a ir anunciando, además, recordando que la transmisión está a través de la radio, porque no todos pueden asistir por distintos motivos, incluso motivos de distancia.
1: Claro, claro. Y después se cuelga en la página web.
0: Bueno, ese
1: de
0: es
1: Clásica y de Babel.
0: Un hecho importante para también poder, al que le gustó, volverlo a escuchar.
1: Claro.
0: Bueno, el concierto que escuchamos la otra noche de Andrea Cicalesi fue una maravilla.
1: Una maravilla. Qué impresionante, ¿eh?
0: Una maravilla. Estamos refiriéndonos al concierto de celebración de los 170 años del Teatro Solís. Y realmente sorprendió.
1: Sí, una maravilla.
0: Además era muy lindo ver la frescura, un joven de 21 años, que ahí volvemos al tema de hoy. Tocaba bien, pero tenía una pasión por tocar que era mucho mayor que su técnica. Entonces eso también contagia, estimula, y cuando a veces, sobre todo, mi generación es tan crítica con las nuevas generaciones, hay, como en todos lados, hay también talentos, y hay también inquietudes, hay también curiosidades, y a veces es responsabilidad de las viejas generaciones apoyarlos.
1: Y a propósito de viejas generaciones y de pasiones, una nota de color que fue muy emocionante, muy emotiva, fue la despedida de un funcionario de la Filarmónica luego de 43 años, creo que era utilero, ¿no?
0: José Correa.
1: Ahí está. Y fue muy emocionante.
0: Bueno, además les voy a contar que le regalaron un pedacito del piso antiguo,
1: del
0: actual,
1: Solís.
0: Obviamente, si no habría un huequito, del Teatro Solís. Y yo, curiosamente, había visto una de las obras de Sergio Blanco, que es otro, yo soy muy fan de Sergio Blanco, y en la escenografía él había pedido también un pedazo de piso del Teatro Solís. Así que yo estoy por ir a pedir un pedacito también, porque siento que es uno de los lugares que quiero, junto con el auditorio, junto con el Centro Cultural de España, la librería Feltrinelli, la librería Escaramuza, Instituto Italiano, la Alianza Francisca. Pero, bueno, para que vean por dónde van mis lugares.
1: Pero este hombre, muy merecido ese pedazo de escenario, porque fue uno de los que se dio cuenta que se estaba incendiando una parte del Solís en diciembre de 1998, y salió con otros compañeros con una manguera que no llegaba, me contó la desesperación de ese momento, y realmente un pedazo de historia viva del teatro. Fíjate, cumplió 170 años, y este hombre trabajó 43, es un pedazo grande de historia, ¿no?
0: Pedazo grande de historia, y también habla de una pasión, cuando vio que se podía incendiar su lugar de trabajo. Eso es para los que a veces dicen que los servidores públicos no servimos del todo. Los servidores públicos también tienen pasiones y también tienen ese... aman su lugar de trabajo.
1: ¿Cómo no?
0: Fue muy lindo eso. Hiciste muy bien en recordarlo. Y bueno, yo lo que quería es tener un espacio en esta agenda que fuera justamente para la Fonoplatea, que fuera mi pequeño homenaje a la Radio Babel, que me acompaña muchísimo. Y bueno, y también a ti como amigo, como compañero, como propulsor del arte y la cultura, que no es poca cosa.
1: Muchas gracias, Ana. Estamos chochos de tenerte de nuevo en estos pasillos y a mí, tan queridos.
0: Para mí también ha sido un regreso con gloria. Para el que soy tan del cine también, ¿no?
1: Y tan apasionada.
0: Soy, sí, soy. Porque creo que cuando pierda la pasión es que ya estaré muy cerca de otro espacio. Espero todavía seguir un tiempo más.
1: ¿Cómo no? ¿Cómo no?
0: Así será. Hay mucho para ver, mucho para entusiasmarse. Pablo, te agradezco pilas y me comprometo con la audiencia, me comprometo con ustedes, me comprometo con la agenda, hacerles acuerdo de la Fonoplatea y también destacar algún hecho que tú entiendas que en Babel se va a emitir algo que sea interesante para que nuestras amigas y amigos lo sepan y lo escuchen y lo compartimos, que me parece que, bueno, de esa manera vamos derramando cosas buenas.
1: Bueno, ¿cómo no? Muchas gracias, Ana.
0: Gracias a ti, amigos. Seguimos con agenda cultural y, como a mí me gusta decirle, nacional, porque me gusta que llegue a todo el territorio de mi país.
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0: Y luego de esta amenísima charla con Pablo Cervoni, voy a seguir hablando de música. En este caso, de Florencia Núñez, que celebra su década y media en Río Negro, en el Teatro Miguel Jung, de la Avenida 25 de Mayo, en Fray Bentos. Florencia Núñez había anunciado ya que en esta gira nacional 2026 iba a ir por 11 departamentos para celebrar así sus 15 años en la música. Les recordamos que ella es rochense y el universo de Florencia está ligado permanentemente a ese territorio. Desde pequeña recibió la influencia cultural propia de la frontera con Brasil y de escuchar también radios argentinas que le abrieron la ventana al mundo musical. Su ópera prima es Un lugar entre aguas, Mesopotamia, una metáfora de pertenencia y desplazamiento. Su segundo disco, Palabra clásica, encuentra ahí su lugar de pertenencia, su territorio, la canción como refugio. Y después tiene un homenaje a la canción rochense, Porque todas las quiero cantar, que es el disco que consolida su recorrido. Su reciente disco de estudio y el tercero, como autora, que se llama Fe, es del 2024 y es el disco definitivo de afirmación artística. Una cosa que quiero destacar de Florencia es que es una multipremiada cantautora. Recibió en dos ocasiones el Premio Nacional de Música, otorgado por el Ministerio de Cultura de Uruguay, y el Premio Ibermúsicas en el segundo concurso de composición de canción popular. Es la artista femenina con más premios graffiti en la historia de la música uruguaya, con un acumulado de 14 estatuillas en 15 años de carrera. Palabra clásica la convirtió en la primera mujer en recibir el premio graffiti a compositora del año. Vale resaltar que es un hecho histórico en Uruguay, porque Todas las quiero cantar se consagró en 7 categorías. Contigo y en el Palmar obtuvo el mejor canción de música popular uruguaya y tema del año, siendo la primera vez que una mujer obtiene las principales estatuillas de los premios más importantes de la música nacional. Y su más reciente álbum, Fe, con su vuelta a la canción de autor, obtuvo 5 grafitis. Celebrando estos 15 años de trayectoria, acá en Radio Clásica, en Agenda Cultural, escuchamos Un Amor Así.

0: y con música diversa entre las fonoplatías, los programas para escuchar músicos y a su vez poderles consultar y charlar con ellos, la celebración de Florencia Núñez. Nos despedimos hasta mañana en Agenda Cultural por Radio Clásica.
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8: A continuación, de Karl Maria von Weber, Alemania 1786-1826, escucharemos Gran Dúo Concertante Opus 48 para clarinete y piano. Intérpretes: Walter Voigtens en clarinete, Robert Groslot al piano. Sus tiempos: primero allegro con fuoco, segundo andante con moto, tercero rondó allegro.

De Carl Maria von Weber, hemos escuchado Gran Dúo Concertante Opus 48 para clarinete y piano. Walter Voigtens en clarinete, River Groslot al piano. De Henri Bosmont, seguidamente poema para cello y orquesta. Interpreta en violonchelo Dimitri Frechman con la Orquesta de Cámara de Radio Nederland bajo la dirección de Ed Spanjard.

de Henriette Bosman, se ha escuchado poema para cello y orquesta. En violonchelo solista nos ha acompañado Dimitri Ferschmann con la Orquesta de Cámara de Radio Netherlands y la dirección de Ed Spanjar. De Jan Sibelius presentamos Karelia Suite Opus 11. Interpreta la Orquesta Filarmonía dirigida por Vladimir Ashkenazy. Sus partes intermezzo balada a la marcha.

De Jan Sibelius se ha escuchado Karelia, Suite Opus 11, por la Orquesta Filarmonía, bajo la batuta de Vladimir Ashkenazy. De Camille Saint-Saëns, Francia 1835-1921, se escucha seguidamente Cuarteto con piano, en mi menor opus póstumo, por el Cuarteto Kandinsky. Movimientos: primero, poco andante maestoso, allegro vivace; segundo, andante; tercero, finale, allegro con fuoco.

De Camille Saint-Saëns se ha escuchado Cuarteto con piano en mi menor opus póstumo por el Cuarteto Kandinsky. De Zoltán Kodály, Hungría 1882-1967, Suite Jarillanos, por la Orquesta Sinfónica de Boston, dirigida por Erich Leinsdorf. Detalles: primero preludio, comienza el cuento de hadas, segundo reloj musical vienés, tercero canción, cuarto batalla y derrota de Napoleón, quinto intermedio, sexto entrada del emperador y su corte.

Zoltán Kodály, hemos escuchado Sweet Harry Llanos por la Orquesta Sinfónica de Boston, dirigió Eric Deinsdorf. Dejó Joaquín Turina, España, 1882-1949, presentamos Trío con piano número 2 en Si menor, opus 76, a Jacques Lagolle. Interpreta el trío Storioni. Movimientos, primero lento, allegro molto moderato, segundo molto vivace, lento molto vivace, tercero lento, andante mosso.

De Joaquín Turina se ha escuchado Trío con piano número 2 en si menor opus 76 a Jacques Lagolle por el trío Storioni. De Ralph Vaughan Williams, seguidamente, el ascenso de la alondra para violín y orquesta. Ralph Vaughan Williams vivió en Inglaterra entre 1872 y 1958. Interpreta en violín Hugh Bien con la Orquesta Nueva Filarmonía, dirigida por Adrian Wolt.

0: De Ralph Vaughan Williams hemos escuchado El ascenso de la alondra para violín y orquesta. En violín solista ha estado Hugh Benn con la Orquesta Nueva Filarmonía dirigida por Adrian Boult.
1: Así concluye Los Pasos Perdidos. Los esperamos para un nuevo encuentro mañana a la hora 18.
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0: La zarzuela es una forma de música teatral o género musical escénico surgido en España con partes instrumentales, partes vocales, solos, dúos, coros y partes habladas en forma lírica muy anterior a las operetas francesas y vienesas que en los siglos XIX y XX terminarían fusionándose. Su nombre procede del Palacio de la Zarzuela, nombre del pabellón de caza rodeado de zarzas y cercano a Madrid, donde se hallaba el teatro que albergó las primeras representaciones del género en el siglo XVII para la corte española. La música de las primeras zarzuelas se ha perdido, si bien conocemos muchos de los títulos y los nombres de los autores. Se destacan el Jardín de Falerina, con música de Juan Hidalgo y libreto de Calderón de la Barca, el más importante autor de zarzuelas de la época. La primera zarzuela, de la que se conserva suficiente música como para tener una idea clara de cómo era el género en el siglo XVII, fue Los celos hacen estrellas, de Juan Hidalgo, sobre texto de Juan Valdés de Guevara, obra interpretada en 1672. Entre los compositores de este género podemos citar, entre otros, a Juan Hidalgo, 1600-1685, Sebastián Durón, 1660-1716, Antonio de Literes, 1673-1747 y José de Nebra, 1702-1768. Estos recurren a los textos de grandes dramaturgos como Calderón de la Barca o Lope de Vega para ponerlos en música. Aunque tiene sus orígenes en prácticas teatrales anteriores, se puede afirmar que la zarzuela fue un nuevo género de teatro musical español desarrollado por Calderón de la Barca. Con las muertes de Calderón en 1681 e Hidalgo en 1684, la era del teatro musical, específicamente español, da lugar a un período de transición en el que las formas autóctonas de canciones se mezclan con elementos italianos, tales como el recitativo, las arias da capo, la ornamentación floreada, los melismos largos y los ritornelli orquestales. El verdadero aluvión de influencia italiana en España tuvo lugar con la subida al trono de Felipe V, nieto de Luis XIV y primer rey de la dinastía francesa de los Borbones en España, de tan infausto recuerdo para la música española. La música francesa había sido rechazada por la corte española cuando en 1679 María Luisa de Orleans, esposa de Carlos II, el último de los Habsburgo españoles, trajo 38 músicos y un diseñador de escena y libretista a Madrid en un intento inútil de introducir la ópera francesa en España. En cambio, esta oleada italiana tuvo que ver con la influencia de la primera esposa italiana de Felipe V, María Luisa Gabriela de Saboya, y de su segunda mujer, Isabel de Farnesio, con quien contrajo matrimonio en 1714. Apenas comenzado el siglo XVII, España sintoniza la frecuencia de música escénica procedente de Italia. En 1629 están dadas las primeras